0: el inicio de los 60 minutos en Buscando América, la radio latina en Berlín, desde la Volkstrasse número 5, desde la Volkstrasse número 6. Saludamos a Argentina, Brasil, Bolivia, Colombia, Uruguay, Paraguay, Venezuela, México, Perú, Brasil, toda Latinoamérica, toda Sudamérica. Buenas tardes, que es en Latinoamérica. Buenas noches aquí en Europa. El equipo de Buscando América, Dora Star, Norbert Star, Marco Antonio Chávez Díaz, programas culturales allá en Valladolid, La Charité también con nosotros. Y bueno, iniciando un programa caluroso con 22 grados desde Berlín, la capital alemana. Mis queridos radioescuchas de Buscando América, tengo el orgullo, tengo el placer de hacer un programa muy especial el día de hoy, porque tenemos a una gran banda. Tenemos a unos preciosos chicos que vinieron especialmente para hacer su tour por Alemania, como es Velázquez. En par de minutos estoy saludándolos y tenemos los 60 minutos para degustar de su música, de su guitarra, de su tambor y de cada uno aquí en Buscando América.
1: ¡Ánimo!
0: Meine Damen und Herren, wir sind sehr, sehr, sehr super glücklich. Wir haben vom Flughafen einfach nach Berlin gelandet. Ich meine, Mexiko ist hier in Voltestrasse Nummer 5, Alex Radio, und wir haben Besuch. Eine wunderschöne Gruppe direkt von Mexiko, weil sie haben ein Tour hier in Berlin, in Alemania, in Deutschland. Und das ist die Gruppe Velázquez. Velázquez live in Berlin, hier in Voltestrasse Nummer 5. Willkommen für die 60 Minuten. Vielen, vielen Dank, Norbert. Vielen Dank, Denise. Vielen Dank, Spanien. Christina, ne? Christina. Und wir haben Besuch, wie ich sagte, aus Mexiko. Velázquez, Velázquez, Ro, Mike, Pedro, Chuy, Antonio. Paar Minuten en Buscando América, la radio latina en Berlín. Nos vamos para España y continuamos con ustedes, mis queridos. Buscando América.

0: Para informarles un poquito, para informarles a mis grandes Velázquez sobre la banda que en este momento estamos escuchando. La banda se llama Dorian y bueno, es una banda originaria de Barcelona y hacen esa mezcla de la música electrónica con el rock, ¿no? Espero que les guste. También estuvieron en Buscando América y han vendido y siguen vendiendo discos por Portugal, por España, por Francia. Son españoles, exactamente, de Barcelona. Y es una de las canciones bonitas, una de las canciones que a la gente le gusta, sobre todo sábado por la noche. Dejamos las palabras y quiero saludar a este gran grupo. Meine Damen und Herren, wir haben ein wunderschönes Lied von Barcelona gehört mit Dorian. Ein wunderschönes Lied, persönlich, ich liebe dieses Lied, aber jetzt reden wir weniger über andere Länder und andere Musik, reden wir über Velázquez. Velázquez in Studio hier in Boltestraße Nummer 5. Ich muss mehr Spanisch, weil sie sprechen keine Deutsch, aber ab und zu mache ich eine Resume und dann kann ich ein bisschen darüber reden, um was geht. Velázquez, buenas noches, bienvenidos a Buscando América. Primeramente vamos a dialogar con Ro.
1: Sí, señora, aquí.
0: Ro está tratando de ubicar su celular para que lo escuchen en México. No hay ningún problema que en par de minutos sale en la página web de Buscando América y te van a escuchar el momento que tú quieras.
1: Ya tenemos gente en México escuchándonos. Un saludo a nuestro querido país.
0: Ro es prácticamente el encargado de la guitarra y vocalista.
1: Sí, sí. Bueno, en realidad todos tratamos de tocar todo, de cantar todo. Este es una especie de carnaval, de fiesta, en donde no hay puestos. Todos somos capitanes y todos somos marineros.
0: Qué interesante, todos somos capitanes y todos somos marineros. Me gusta, me gusta. Coméntanos, vamos a saludar a uno por uno. A ti que tengo tan bajito, te tengo tan bajito, pero tan bonito con tu bombo ahí, con tu cajón. ¿Cuál es tu nombre?
2: Hallo, ich bin Antonio, ich komme aus der besten Delegation aus Mexico City, Magdalena Contreras.
0: Ah, cabrón.
2: Hola, soy Antonio.
0: Qué lindo, tú hablas alemán.
2: Ein kleine.
0: Qué lindo escuchar el idioma. Dime, ¿cómo te está recibiendo la gente alemana que acaban de llegar recién?
2: Perfecto, la verdad, estamos muy felices, muy, muy felices.
0: Eso es lo que nos gusta, que se sientan felices, que se sientan que no están en un país frío, como lo identifican Alemania, se van a dar cuenta que Alemania es un país caliente y que quieren al latino, por eso estamos haciendo Buscando América. ¡Tú, tan lindo tu sombrero!
3: Yo soy Jesús.
0: Jesús, ¿te acercas un poquito al micrófono?
3: Claro, sí, soy Jesús, toco la guitarrita.
0: Jesús, ¿tú tocas la guitarrita o la guitarraza que has traído?
3: La guitarraza, pero no es mía, la traigo.
0: Coméntanos.
3: Nos sentimos súper bien. La verdad es que nunca pensamos que Alemania fuera un país frío.
0: Jamás.
3: No, para nada. Y bueno, el recibimiento pues es muy caluroso y estamos muy contentos.
0: Ahora te escucho súper bien. Súper, súper, súper bien.
3: Estoy haciendo mi voz de hombre, además.
0: ¿De qué lugar de México eres tú?
3: De la Ciudad de México.
0: Exactamente, de la Ciudad de México.
3: De la Magdalena Contreras, igual que Antonio.
0: Recién tranquilo. Acaban de llegar a Berlín, ¿eh?
3: Sí, venimos directito de la Ciudad de México.
0: O sea, ¿están cansados?
3: No, estamos emocionados.
0: Eso es lo bueno, que estén emocionados porque tenemos que preparar ánimos, fuerza, para en par de dos días tenemos una sorpresa para toda la gente que escucha Buscando América, para todo el alemán, para todo el latino que quiere hacer el martes. En par de minutos estamos hablando al respecto. Tenemos a Mala.
4: Hola, ¿qué tal? Yo soy Mala, toco la guitarra y lap steel en esta banda. También me llamo Pedro, así me puso mi mamá. Y es un placer estar acá. Estamos eso, igual que todos, emocionadísimos de estar en Berlín y la verdad que nos han tratado increíble.
0: ¿Te gusta el estudio?
4: Sí, está increíble. Todo aquí está padrísimo.
0: Qué bueno. Sobre todo tenemos un buen clima. Ahora voy a tener el gusto de hablar contigo. Un chico precioso que viene con unos bigotes precioso. Que no deja de rascárselos. ¿Cuál es tu nombre?
5: Como gato, ¿verdad?
0: Soy, no como gato.
5: Yo soy Mike Sandoval, toco el contrabajo. En Velázquez.
0: ¿Cuánto tiempo ya?
5: Dijiste la palabra mágica, ánimo y ánimos.
0: Ánimo.
4: Ánimo.
0: ¿Qué tal te está recibiendo la ciudad de Berlín?
5: De maravilla. Sobre todo porque son las 8 de la noche, creo, y ya hay sol. Todavía.
0: Una información para ustedes. Increíble. Aquí cuando son 11 de la noche, 10 y media, es como si hubiera en México, sería 3 de la tarde. Tenemos las noches muy cortas en el verano y tenemos los días más largos durante el invierno que no vemos el sol. Por eso creo que tenemos que sacarle el jugo esta noche, a esta tarde tan bonita. Sobre todo quiero agradecer a nombre de mi equipo de Buscando América, Alex Radio, a nombre de la dirección, a nombre de todo el equipo que me han dado la oportunidad, y a ti, Denise. Denise es una colega de radio ahí en Hamburgo, par de minutos comenzamos con ella, que nos hizo el contacto. Vamos a hablar un poquito, Ro, de Velázquez, para inicio. Coméntanos cómo nace Velázquez.
1: Pues en realidad es un proyecto que empecé a gestionar hace ya varios años atrás. Todos venimos de otras bandas, de otras agrupaciones de hace mucho tiempo, de bandas de rock mexicano, rock nacional. Y de repente había canciones como, pues como a todos nos pasa, que no encajan ya después de mucho tiempo de estar en un mismo proyecto. Pues empiezas a componer diferente, a tener otros gustos culposos. Y ese fue el caso de este proyecto. Eran canciones que sentía que tenían que sonar de otra manera, buscar un nuevo espacio para proyectarlas. Y de ahí fue que me di cuenta que eran canciones muy, muy estilo, muy folclóricas mexicanas, con un alma de mariachi. Uh-huh. Son canciones que están pues compuestas y hechas para cantar y disfrutar en una cantina con un buen tequila. Hablan de amor, hablan de desamor, pero siempre con una sonrisa, siempre con alegría. Y entonces ese sonido es el que quería buscar y encontré bajo la producción de un grupo que a mí me gusta, que nos gusta a todos personalmente a mí y a todos, que se llama Caléxico, un grupo de Tucson, Arizona. Uh-huh. Entonces me fui con ellos a producir este primer material, el primer disco llamado Coyote.
0: Yeah.
1: Ellos hicieron la producción del disco y cuando regresé a México, pues necesitaba una banda que no solamente entendiera el concepto de las canciones, sino que
0: haga tuviera, la música, obviamente.
1: Y que tuviera este ánimo y esta misma energía que yo estaba tratando de proyectar. Y pues me encontré con los mejores músicos y compañeros. Ya todos nos conocíamos de haber tocado en giras antes en las otras bandas. Y fue, creo que caímos todos en un nicho muy cómodo y en el cual nos sentimos como arropados para poder hacer y cantar este nuevo sonido que es Velázquez.
0: Increíble, el nombre de Velázquez, prácticamente una colega de otro medio de comunicación a mediodía me preguntaba, pero ¿por qué Velázquez? ¿Tanto adoran o tanto gustan de su apellido? Entonces ahora que nos expliques un poquito el nombre de Velázquez, ¿no?
1: Sí, bueno, es que todos tenemos un Velázquez dentro, creo. pues justo cuando yo empecé a proyectar este disco, no ni siquiera creía que si iba a ser un disco para tocarse en vivo, si se iba a vender, si lo quería sacar a la radio. Uh-huh. Y entonces no quería buscar un nombre de, pues, que no si fue, por mí hubiera sido, no tendría nombre el grupo. Entonces, de alguna manera tenía que ponerle algo para que en la radio sonara y la disquera pudiera tenerlo en su catálogo. Y pues lo primero que se me vino a la mente fue mi apellido que llevo con mucho orgullo y que más que un apellido ahora se ha vuelto una comunidad. Somos ahora sí que una familia que todos hemos caído dentro de este pues apellido y creo que ahora todos nos bautizamos y todos somos un Velázquez.
0: Interesante.
1: ¿No Antonio Velázquez?
0: Un apellido, nombre hecho para una gran banda como es Velázquez. ¿La primera vez aquí por Europa?
6: No, en mi caso no. Yo, acabando la prepa, mis papás no sabían qué hacer conmigo y me mandaron aquí a dar la vuelta, nada más. Y había estado en Hamburgo, nada más estuve en Hamburgo. 2001, más o menos, por ahí de septiembre. Y pues fueron las Torres Gemelas. Entonces, de repente, yo llegué a la casa donde me estaba quedando y me dijeron, no, pues algo muy impresionante está pasando en el mundo. Y pues yo nada más veía la televisión, todo estaba en alemán, no entendíamos nada y cerraron Berlín, hasta donde yo supe, porque mi intención sí era venir a visitar Berlín, a conocerlo, y pues no se hizo, se acortó mi viaje.
0: Ahora tenemos, gracias a Dios, aquí te tenemos y tenemos a toda la banda Velázquez. Decían que Velázquez habla mucho del amor, de la vida, de la ternura, de la pasión. Soy muy, muy, muy, gusto mucho de una canción, El amor es de pendejos. ¿Quién nos puede comentar acerca de ese tema que lo vamos a sacar en este momento al aire? ¿Cómo nace esa idea de que el amor es de pendejos? En primer lugar, ¿qué es pendejos?
2: La acepción en mexicano es un idiota. Es alguien que sigue sus impulsos sin pensar realmente lo que va a pasar, sin racionalizarlo, y se deja llevar precisamente por esos impulsos. Y creo que finalmente uno podría ahorrar todo el dinero del mundo si de repente dijera, voy a encontrar a la persona de mi vida más adecuada, pero hay momentos en donde uno dice, me importa un bledo lo que voy a hacer en este momento, simple y sencillamente me voy a dejar llevar, así sea lo que sea, ¿no? Tiempo, dinero, esfuerzo. Y finalmente creo que es algo en lo que todos los Velázquez nos identificamos, que nos terminamos en algún momento enamorando de esa persona equivocada que nos deja las peores crudas y las mejores canciones.
0: Menos palabras. Y ahora más música para Buscando América. El amor es de pendejos. 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

0: Ein wunderschönes Lied. Kann man so nicht genau übersetzen, aber so, ich versuche es. Liebe ist so für, nur für die Doofen oder sowas. Aber ich finde es sehr, sehr, sehr schön in Ort. Ist aber so? Stimmt, sagt Norbert. El título de la canción muy original, estaba diciendo en alemán, el amor es de pendejos, es de idiotas, de gente media rara. Bueno, algo de ustedes dice, sus canciones son creadas con estilos que van desde el country, folklore, mariachi y el rock. Utilizan trompetas, violines, tubas, guitarras, acordeones. Velázquez nos remite al sonido de canciones fronterizas, donde la alegría y el amor se unen en sus canciones. Esa parte del texto es muy bonito. Gusto mucho. Soy fanática del amor porque todos amamos no solamente una persona, amamos muchas cosas y sin amor creo que no podemos vivir. Y ese tema inspira mucho. En los temas que he escuchado de Velázquez siempre identifica un lugarcito donde hablan del amor, ¿cierto?
1: Sí, es lo que le da sabor a la vida y lo que pues, realmente es el motor de la vida, es el fuego que nos hace seguir para adelante siempre. Y es bien bonito saber que te vas a tropezar y que vas a volver a tropezarte y vas a volverte a aventar de ese precipicio que aunque sabemos que duele, nos encanta y vale la pena enamorarse y vivir de amor y saber reponerse y saber volver a enamorarse siempre.
0: Debe ser un romántico muy interesante, debe ser muy afortunada la pareja que te acompaña.
1: Sí, un saludo, un besito a mi mujer.
0: Mande un saludo muy especial a los mexicanos que nos están escuchando en México.

0: un saludo a nuestro México querido. ¡Ánimo!
1: ¡Ánimo, México!
2: Qué bonito es que hacer programa en vivo. Vivo, hacer un programa es una cosa que no se hace todos los días. Y tengo el honor de tenerlos a ustedes en mi programa. Yo les prometo, cuando regresen a México, los vamos a promocionar, a promocionar con Denise. Denise los va a representar en Hamburgo y voy a sacarlos siempre adelante. No los voy a olvidar.
3: Qué linda,
2: porque México,
3: gracias.
2: México es una ciudad muy linda, es un país muy bonito. Y los mexicanos son muy buenos.
3: Eso sí.
2: Como todos los latinos. Ro.
3: Sí.
2: ¿Qué nos tienes esta noche? ¿Qué nos quieres dar a conocer que todavía no lo conocemos, cuestión musicalmente?
3: Pues queremos cantarles una canción ahora aquí en vivo que se llama Coserte un beso, que pues habla básicamente de dejar los besos y el cariño que se le da a la vida marcados para siempre. Hay que coserlos, hay que coser el amor en la persona o en la pareja o quien sea, la familia, los amigos, para que se queden para siempre y siempre recuerden que uno se los dio.
2: Meine Damen und Herren, wir haben ein wunderschönes Lied, Nähen wir, heißt dieses Lied, Nähen wir aber die Liebe. Velázquez en Buscando América.
0: Un, dos, tres.

0: Ok, ahora sí, ese fue un adelanto, solo un adelanto para las otras radios que nos quieren copiar. Hacer un programa al vivo siempre hay problemas, pero no es ningún problema, no, este sale enorme, Magnus. Ahora sí, nos vamos.
1: Con coser,
0: I'm live, I'm live lit, ¿ok?
1: Dice así.
0: Dice así.
2: Un, dos, tres, va.

0: precioso. Wow, precioso. Muchas gracias, Antonio, Ro, Chuy, Mala y Mike. Me quito el sombrero porque no pensé en realidad que hagan música, pero buenaza como la hacen. Vamos a llamar a una persona que me hizo el contacto con ustedes, porque sin ella no los hubiera conocido, lamentablemente. Y vamos a agradecer muchísimo a Denise.
1: ¡Eso! ¡Aplausos!
0: Wir haben ohne Denise hat moderiert auch in Hamburg eine Radiosendung über Rock von Lateinamerika. Und Denise hat einfach eine E-Mail für Buscando America geschickt und hat gesagt, Dora, ich habe eine wunderbare Band, da komme nach Deutschland und die Gruppe heißt Velázquez. Und hat sie geschafft. Und Denise, ich danke dir. Buenas noches y bienvenida a Buscando America.
2: Nada de nada, para eso estamos, digo.
0: Denise, te agradezco personalmente por la oportunidad que nos das, sobre todo a Berlín, de conocer a este gran, gran grupo, a esta gran banda. ¿Cómo identificaste al grupo?
2: Lo que pasa es que, bueno, yo conozco a Ro desde hace muchos años. Él toca en una banda que se llama Liquids junto con otros dos chicos. Y pues fue así como casualidad, porque yo andaba detrás de otra banda y los Liquids le abrieron a esa banda. Entonces cuando yo los vi me quedé impresionada, porque Liquids es maravilloso también en el escenario. Y bueno, trabajamos muchos años juntos, fuimos amigos, demás, nos separamos. Típico una relación de odio-amor, pero... digo, eso nunca fue un impedimento para mí para seguirlos apoyando.
0: Qué bueno.
2: O sea, siempre van a contar con mi apoyo.
0: Qué bueno. Gracias. Qué bueno. Tú moderas también en Hamburgo un programa de rock, ¿verdad?
2: Sí, así es. Se llama Nuestro Rock.
0: Vamos a mandar saludos para Nuestro Rock desde Buscando América.
2: Así. Señores, soy Denise de Hamburgo. Yo conduzco el programa Nuestro Rock, el programa con puro, total y absoluto rock and roll en español para todo el mundo.
0: Muchísimas gracias, Denise. Muchísimas gracias.
2: No, ¿de qué?
0: Ro, vamos a hablar un poquito acerca del concierto. El que quiera se acerca al micrófono, vamos a hacer... voy a dar a conocer que el día 21, esto es básico, el 21 martes,
3: sí,
0: el día que juega Alemania,
3: sí,
0: si no se clasifica lo sacan de las octavas de final. Sí. Y se van a presentar especial en un lugar, pero buenazo, un lugar mexicano. Ellos están haciendo un paseo por Alemania. El 21 estarán en Fete de la Musik. El 23 estarán en Bremerhaven, Los Locos del Bar. Atención a mis radioescuchas. El 24 están en Lübeck, en fin, en el Irish Pub. Y el 25 están en Hamburgo, en el Club K. El 21, ellos están presentando Ro. Coméntanos de esta presentación, ya que me di con la gran sorpresa, porque todo el mundo me preguntaba, ¿y cómo vamos a separar entradas? Coméntanos.
3: Pues, bueno, vamos a estar el 21 dentro de este marco del Festival Fête de la Musique. Es en un lugar muy mexicano que se llama Chaparros Bar.
0: Ok.
3: Vamos a estar, es en la calle, lo bonito de esto es que es gratis, es al aire libre, es en la calle, es para todo el mundo, para toda la gente que transeúnte que esté por ahí. Es un día además que es el día de la música, entonces pues va a haber mucha música por todos lados y nosotros especialmente pues estaremos en este lugar en el muy mexicano,
0: yeah,
3: que creo que además ese día los tacos están a un euro.
0: Wow.
3: Entonces la gente que no conoce o le gustan los tacos, pues están a un euro los tacos. Entonces vamos a estar comiendo tacos, haciendo música y esperando el partido obviamente de Alemania con ánimos.
0: Lo voy a hacer rápido en alemán porque los alemanes gustan de los, claro, mexicanos, para que vayan el pueblo alemán. Meine Damen und Herren, wir haben Velázquez 21. jetzt en Juni, Fete de la Musik, en un restaurant. Dieses Restaurant heißt Los Charros, ¿no? ¿O Chaparros?
4: Chaparros,
0: Los Chaparros. Los Chaparros, Fete de la Musik, 21. Berlin, Velázquez hier. Und gerade Ro hat gesagt, du kannst Tacos essen für 1 Euro. Un euro, ¿no? Por taco.
3: Ay.
0: Exactamente, y ese día, wir laden die Leute in dieses Restaurant ein, weil dieses Tag ist der 21. Tag, Tag der Musik, und dann finde ich ganz toll el 21 Día de la Música Internacional. Estás muy contento, Ron, ¿eh?
3: Estoy feliz.
4: Estamos todos.
0: ¡Qué bueno! Yo no muerdo. Yo
3: es
0: soy...
3: que, no, es que estoy viendo del otro lado a Chris, que está muy sonrojosa.
0: Chris es una chica muy linda que viene del sur de España y está acompañando a la banda. Gracias, Chris, Cristina, ¿eh? Por darte.
3: Mira, aquí tenemos Perdón.
0: Dime.
3: No, dime tú.
0: Estoy agradeciendo mucho a Cristina que se dé el tiempo y nos está acompañando. Y espero que la gente alemana también les dé la bienvenida. Estén con ustedes, gusten de ustedes. Novat sigue buscando el lugar. Chaparro. Das heißt Chaparro, amor. Ok. Nuevamente, el 21 en Berlín, el 23 en Bremerhaven, el 24 en Lübeck y el 25 en Hamburgo. Las entradas son gratuitas.
3: Gratis. Sí, es gratuito. Creo que el último en Hamburgo creo que cuesta 5 euros.
0: No interesa, pero vale la pena.
3: Claro,
0: y yo
3: claro.
0: Les voy a dar una gran novedad, que el día martes tenemos 30 y tantos grados.
3: Perfecto, entonces...
0: Y la gente alemana se sale de las casas y están donde hay música.
3: Cerveza, música y tequila en este caso.
0: Ustedes probaron una Lleva, ahora una cerveza alemana. ¿Les gustó?
4: Sí.
3: Qué bueno. Estamos en la degustación de cerveza, entonces bienvenida siempre las propuestas de qué tomar. Que siempre que llegamos a un lugar, usted tiene que saber qué comer, qué tomar. Y qué música escuchar. Entonces, estamos abiertos a que nos inviten.
0: Ok. Vamos a hablar un poquito de Locuras de Amor.
3: Sí.
0: Porque es una canción que desde la primera vez que la escuchamos, gusté mucho. Y gustó mucho. Fue la primera canción tocada de ustedes aquí en Berlín, que todavía no estaba en Alemania.
3: Todavía no llegamos.
0: Pero ya estaba promocionada. Tenemos una canción grabada, pero en estudios profesionales, a Locuras de Amor. Viajaba en Locuras de Amor Jets en Buscando América. Ok. Velázquez, Volte Strasse Nummer 5. Locuras de amor en Buscando América.

0: Desde que escuché la canción, me gustó. Es una canción que pega y que en todo el día la quieres cantar, ¿no? Todo el día estaba con tararara en ese tema. Als ich dieses Lied gehört habe, ich konnte nicht raus von meinen Gedanken. Den ganzen Tag habe ich nur la la la gesungen. Ich kenne das Lied noch nicht. Aber ich verspreche euch, dass wenn die Gruppe weiter nach Hause fliegt, en cada sendón, yo versuche un lied von euch zu spielen. Cuando ustedes regresen a casa, yo he prometido a mi gente y les prometo a ustedes que voy a tocar temas de ustedes para promocionarlos, para que Alemania, sobre todo Europa, los conozca.
1: Muchas gracias. Y vamos a dejarte unos discos para que puedas regalar a tu audiencia.
0: Justo, sería una excelente idea que para los próximos programas de Buscando América vamos a
1: tener discos para toda la gente que nos escucha.
0: Ok. Nos tienes preparados una canción muy linda, que tiene un título muy especial, como es Serenata al Corazón. ¿Cómo es esto de Serenata al Corazón? ¿Cómo nace la idea de este tema?
2: Pues nace la idea a partir de un güey que no está aquí, pero soy yo. habla de cuando dejas ir a un amor y de pronto te das cuenta de que no hay que dejar de ir a los amores.
0: Ajá.
2: No sin antes hacer todo lo posible por llevar al extremo ese amor.
0: Yeah.
2: Y el coro dice, a ver si merezco tu querer, a ver si vas a ser mi mujer. Porque siempre hay que estar ahí.
0: Tienen un texto un poco poético, ¿no?
1: Sí, claro.
0: Un poco bastante, bastante poético. Sie haben so ein schönes Lied, gerade spielen wir dieses Lied live. Serenata al corazón, serenata für dein Herz. Und in jedes Lied, besonders von dieses wunderschönes Lied, Serenata al corazón, hat poetische Buchstaben, poetische Ziel. Und ich finde ganz schön, gusto de la poesía. ¿Cómo llegaron a Berlín? Hace poco recién llegaron cansados, deben estar ustedes.
3: Llevamos como 32 horas despiertos.
0: ¿Están cansados?
4: Sí, fíjate que sí han sido.
0: Mala, el micrófono no muerde.
1: El que muerde es él, por eso.
0: Por eso es mala.
4: Después de tantas horas ya no sé si es un micrófono.

0: ¡Wow! ¡Increíble! Estamos revisando las visitas que ustedes tienen en YouTube y increíble los comentarios, se los voy a leer. Yo los vi en vivo en la ciudad de Irapuato. Sí. ¿Pronuncio bien?
1: Sí, Irapuato, saludos.
0: Y me encantó el concepto de la banda. Tengo el CD y está fregón, dice uno. Otro dice, wow, qué tamaño de banda, qué apellido tan querido. Buena rola. Ustedes rola le dicen a la canción, ¿no?
2: Sí. Se le dicen a las canciones rola, sí.
0: Ah, mira, no sabíamos, porque en otros países del cual yo vengo de Perú, rola es un instrumento prácticamente y no música. Claro. Simplemente rola, por eso preguntaba. Otro dice, por ejemplo, Merlina Sáenz dice, ¿en dónde puedo conseguir su disco? Me encanta. Cantaron.
2: Bueno, el disco está en todas las plataformas digitales, está en Spotify, en iTunes, uh-huh. Es Velázquez, el disco se llama Coyote y estamos terminando de grabar el segundo álbum que también estará ya listo en agosto para también en todas las plataformas digitales y también les mandaremos unos discos físicos aquí para que tus escuchas puedan tener.
0: Muchísimas gracias, porque también dice Roxana de otra ciudad de Alemania, dice, eso ro, chico, está todo chido. ¿Cómo lo interpreto?
2: Chido es chido.
0: No sé qué es chido.
2: Es que no sé si tenga una...
3: Spitze.
0: Ah, ok. Exactamente. Bueno, muy, muy interesante. Seguidores de ustedes dice, suena bien esa tuba con el acordeón.
2: Sí, tratamos de utilizar instrumentos que son, pues, de alguna manera tradicionales.

0: tradicionales en el mariachi, okay. En nuestras raíces, ¿no? Como las trompetas, el acordeón, el contrabajo, la tuba. Son instrumentos pues que nos apetece mucho en México usar, y el violín, todas estas canciones, porque es muy folclórico de México.
1: Y sobre todo ponen instrumentos muy melódicos, ¿no? Esa combinación de no solamente guitarra, tambor, sino ponerle un violín o una banda no es muy frecuente generalmente en un tipo de una banda de rock.
0: Claro, sí. De hecho, esto es una fusión. Es curioso porque venimos de bandas de rock, pero estamos tratando de hacer música, pues, de alguna manera tradicional. Yeah. Entonces, es una mezcla de rock con el mariachi y con el conte.
1: Qué interesante. Qué interesante. También gustamos mucho el equipo de Buscando América ahí en la radio y colegas de radio. Hasta que salga el sol. ¿Cómo es esta canción? Coméntanos.
0: Es una canción muy bonita. Es una canción de las más románticas.
1: Ya. Yeah.
0: Pues que habla de quiero estar contigo con alguien a su lado hasta que salga el sol, ¿no? Hasta que salga o se mete el sol, que viene siendo lo mismo, depende desde dónde lo veas. O sea que todo el tiempo quiero estar contigo y la idea es hacer el amor hasta que sale el sol.
1: Qué interesante los títulos de la canción. Ro, quiero escuchar personalmente, queremos todo el equipo de Buscando América y toda la gente que está escuchando el programa, escuchar esta canción hasta que salga el sol, pero queremos que ustedes la presenten y ponemos la grabación hecha por estudio, ¿te parece?
0: Sí. Bueno, esta canción se llama Hasta que salga el sol. Es una producción de nuestro primer disco Coyote, grabado en Tucson, Arizona. Y esto dice así.
1: Buscando América, hasta que salga el sol, Velázquez.

Gracias, Noval, por esa mezcla que estamos presentándola como primicia aquí para hasta que salga el sol. El tiempo vuela, vuela, y nadie lo puede detener, lamentablemente. Pero vamos a despedirnos rapidísimo en estos tres minutos de Buscando América con Velázquez. ¡Cantadito!